Obrigado! Bora!

0: están de audada, Sotelo, y te lo afirmo, que no es porque quieren. Ni todos tenemos suerte como vos de estar tan bien económicamente.
1: ¿Cómo saben que yo estoy bien económicamente?
2: No sé.
1: Puedo estar en... ¿Sabes cuánto conozco yo que viven... aparentemente viven muy bien y están fundidos?
0: Si no te afecta nada a vos esto, dejá que la gente pueda pagar aunque sea con todo esto.
1: Pero si yo no estoy diciendo nada. Yo solamente le estoy planteando cuál es la polémica que se armó. Que ya está. Que hay gente que dice, está bien esto, y hay gente que dice, no está bien, porque yo pago en términos y a mí no me vendrán beneficio a nada. No estoy hablando de mi caso, yo no estoy hablando de mi caso. Al contrario, me parece que sí, que hay que ayudar a gente que... no sé si es la manera, pero hay que ayudar a la gente que está endeudada. Pero nada más, es eso. Le estoy planteando que hay una polémica entre los mensajes y entre la gente, nada más, y que no es nueva, sino que es una polémica que ya se ha planteado anteriormente.
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8: Cerramos, chicos, cerramos. Pau, Belletitón, Gastón, Prato. Ayer los crucé en la avenida Olmos. Me di el gusto de saludarlos, ya que soy fan de tu programa desde que empezaste en la Popu Chabatón. No quise molestarlos para una foto, pero con el saludo de ustedes me alegraron el día, ya que venía de firmar mi renuncia al trabajo después de 16 años por razones de salud de mi mamá. Estaba un poquito triste porque nunca estuvo en mis planes renunciar, pero... no me quedó otra, Chabatoni. Gracias, chicos, por la buena onda. Son tal cual transmiten en la radio. Son simpáticos y humildes. Desde mi casa los voy a seguir escuchando porque son mi cable a tierra. Gracias, gracias, gracias. La mamá fans del Titi y ustedes. Saludos para mis hijos. Marito, el que canta. ¡Oh! ¡Ese fan del Titi! Abrazo grande. Nos cruzó ayer acá.
9: Sí, sí.
8: En la avenida Olmos. Pau y...
9: nos dijo, soy la mamá de... sí, sí. Del que canta, sí, sí, sí.
8: Mira qué bien, Prato. Bueno, en mi caso yo soy siempre así.
9: ¿Qué?
8: Pero has ¿qué? Tenido suerte, Paola, de que ayer los agarraste a los dos justo. Yo no sé si era por el cumpleaños de Prato, ¿qué? No, que yo soy siempre así.
9: ¿Siempre cómo?
8: Simpático, humilde. No sé si... pero tuviste la suerte, sí, Pau, mirá vos, ¿no? Humilde. Porque parecía que el día era complicado, tú venías a firmar la renuncia. Sin embargo, invocó justo el día que ustedes dos

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1: El gobierno buscará dar media sanción a la reforma del Banco Central y a la ley de inocencia fiscal. Se espera una sesión maratónica este miércoles desde las 12. Lo reiteramos, presentan el programa Alivio Cordobés para bajar tasas y unificar deudas de los hogares. El gobernador Sarsour enviará a la legislatura un proyecto de ley que permitirá a las familias unificar sus deudas en una sola cuota y acceder a tasas de refinanciación mucho más bajas. Se conoció quién es el policía de Córdoba detenido por abuso a menores. Tiene 27 años y quedó alojado en Bower. La justicia lo acusa de grooming tras detectar en el peritaje de celulares presuntos contactos con al menos una adolescente. Es el último arresto. Ha generado gran repercusión porque involucra a un integrante de la Fuerza de Seguridad Provincial. Se trata de Juan Cruz Cejas Bustamante, un policía de 27 años, oriundo de Sebastián Elcano, que se encontraba en plena actividad y prestaba servicio en el departamento Motos de la Policía de Córdoba. Realizaba tareas de patrullaje en la ciudad de Córdoba y no contaba con antecedentes penales previos, según trascendió. Fue trasladado a Bower. La Cámara de Prestadores de la Discapacidad en crisis por falta de aportes de la Nación. Virginia Els, presidenta de Capredis, dijo que la situación actualmente es muy grave y no ha llegado ningún tipo de pago. Arranca el histórico juicio contra el dueño de los dogos que mataron a Trinidad en Córdoba. José Nieto está acusado de homicidio simple con dolo eventual. El proceso no tiene precedentes en la provincia y puede recibir una pena de entre 8 y 25 años

Allegari, Santa Feria, te falta algo. Fato yo. Chicos, 12 grados la temperatura, estaba en Córdoba, 77% de humedad. El viento ya del noreste a 6 kilómetros en la hora. La visibilidad 10 kilómetros, el cielo está parcialmente nublado. Máxima para hoy, 20.

0: No, tenés toda la razón, loco. El gobierno, sea el que sea, siempre ayuda al que no cumple. Al que tiene chicos por tener y al que duerme hasta las 12 horas. Y los que intentamos hacer la cosa bien, no nos ayudan en nada. 480 mil pesos cobro soy sola y no tengo una deuda. Porque prefiero prohibirme cosas, pero duermo tranquila, les dije.
1: Y iba a despertar polémica y...
0: Ya ha pasado.
2: El alcohol me lastimó.
0: Y... Facundo me sentí tono. Está perfecto que hagan ese plan de pago. El que lo necesita lo va a usar. El que no, no lo usará. Está en cada uno lo que va a hacer. Yo tengo sueldo de 2 millones y medio de pesos. Tengo un crédito. En crédito y tarjeta, un palo 300. Tengo todo el día. Y no usaría ese plan si me endeudé. Es problema mío. Y me la estoy bancando hasta salir de todo, dice Facundo. Les dije que iba a generar polémica ese tema, Prato. Les dije.
1: ¿Y sí?
0: Jessica, me sentí tan, vos sabés que me enfermé de la tensión y del estrés porque no puedo más. Quedé debiendo las tarjetas. Pero no puedo pagar porque mis hijas entraron en la universidad privada porque la especialidad que se estudian acá no hay. Por ejemplo, veterinaria solo es en el privado. En la universidad privada. Si no, tienen que irse a otro lugar. Gracias a Dios salió becada, pago la mitad, pero a mi otra hija también le pago. Y después se me juntó con las tarjetas y préstamos y no pude más. Ahora estoy medicada. Cobro, no llego con el sueldo, siempre me falta, en deudas para pagar, colgado mínimo 400 mil pesos todos los meses. Alguien se queda sin que le pague. Ni para el súper me queda, Chabatoni. No sé lo que es comprarme un par de zapatillas para mí. Estoy en la lucha. Gracias, Titi. Decía Jessica, es que sí, es que hay que ayudar. Hay que ayudar. Pero yo les digo lo que pasa del otro lado. Los otros dicen, y bueno, pero yo no me endeudé y hice las cosas bien y a mí nadie me ayuda. Por eso les decía, esto va a traer polémica. Mario Michetito, yo soy vecino de Prato. Ayer me subí a la tapia a espiar la casa de Prato. Estaba el Colorado, el pibe Freidora, Mauricio Cóculo, el turco haciendo trencito. Prato, ¿pero qué es lo que era la fiesta de Fa?
3: Se quejó toda la noche, lo voy a decir en Prato, es que no dejó de dormir la música anoche.
0: ¿Pero era la fiesta de Fa, Prato? ¿Qué artista has invitado todavía?
1: No, ninguna fiesta.
0: ¡Qué bárbaro el cumpleaños de Mex Prato, señores y señores! Anoche, tremendo.
1: Los que me quieren, fueron.
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1: Los que me quieren fueron.
0: No me invitaste,
1: fueron,
0: Prato.
1: No, estaban todos invitados, yo les dije.
0: ¿Cómo estaban todos invitados? Sí, claro. Pues a mí no me llegó nada.
1: Ayer te dije.
0: ¿Te llegó algo, Gastón? Pero ayer te dije, pero a la
1: pelota. Yo te dije, los espero en la noche.
0: No,
1: Petit. ¿Qué quiere que te mande una invitación por escrito?
0: Formá.
1: Pero
0: ayer dijiste al aire. Como para cumplir.
1: No, para cumplir. Yo lo que digo, lo digo de verdad. No para cumplir.
0: A mí si no me invita formalmente, por eso yo le dije a Gastón, llama. O no vaya a ser cosa que sea solamente porque dijo al aire. Le digo, llámalo que confirmamos bien la invitación. A mí no me gusta caer así de sopetón, Prato.
1: Ustedes están acostumbrados a decir cosas al aire por compromiso, yo no.
0: No, llámalo.
1: Los que antes me quieren ir, fueron.
0: Porque no vaya a ser cosa que vaya, me puede decir, loco, me caen así sin avisar.
1: No, me gusta a mí caer.
0: Tiene que ser algo más formal. Una invitación de una tarjetita, ¿sí? Ahora, las tarjetitas,
4: Prato, por internet se hacen con inteligencia artificial.
1: Los que me quieren fueron.
4: Una tarjetita hecha con inteligencia artificial.
1: Listo.
0: Y listo, pones ahí, hola amigo mío, te espero esta noche a tal hora y tal lugar. Listo, vayan, dijiste anoche, ¿a dónde?
1: A mi casa, ¿dónde?
0: Y si no dijiste si era tu casa.
1: Los que me quieren fueron.
0: ¿A dónde? ¿A dónde?
1: A todos le dije lo mismo.
3: Se quejó toda la noche, lo voy a decir en el Prato.

0: Carmen Sutitón. Yo hasta junio del año pasado venía re mal. El sueldo no me alcanzaba, loco, y en mi casa somos 6. Empecé a vender acolchados, después electrodomésticos, usaba mi tarjeta para comprar y revender. Fue un riesgo muy grande. Pero hoy, gracias a Dios, me va bien. La plata no me falta, llego al mes, la barama sobra un poquito. Hay que buscar hacer otra cosa, porque con el sueldo no alcanza, chavatoni, dice Oscar. Melina Mesetitón, trabajo de doméstica en un country. Mi jefa vive ahí, pero solo tiene un cartón de huevo y agua en la heladera. Debe el alquiler no sé cuántos meses y me paga el sueldo de pedo, dice esta chica. En cuotas. Le van entrando pagas de trabajo de su profesión. No tiene un peso. El dueño de la casa le banca el alquiler, pero no tiene ni para la nafta. Para nadar en los vehículos. Ella sigue viviendo ahí. Y como me sigue teniendo de... ¿Sí será? ¿De gente que tiene que achicarse? Dice, mira, vamos a achicarnos porque esto no da, no está dando. Se achican y se van a vivir a un lugar más chico, más tranquilo económicamente, o a lo mejor es por otra cosa.
1: Tenemos... No aguantan a los vecinos, por ejemplo.

0: No, no, no, los vecinos tuyos anoche bastante bien se la bancaron.
1: No, no, los que se quieren.
0: Yo no he recibido, hay algunos comentarios, viste, pero no he recibido muchas
1: cosas. No, no, no, los que se quieren ir del barrio tuyo. Pero capaz que no aguantan.
2: Toda la noche los vecinos de Prato.
0: Y está mal económicamente.
1: Sí, sí.
0: Está muy mal económicamente. Roque dice, soy albañil, laburo full todos los días, tengo todas las cuentas al día. No hay que endeudarse tanto. Soy Roque de La Dormida.
3: Les dije que ese tema va a traer polémica, se los dije.
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5: Bueno, chicos, cerramos. Benjamín, Michelitón, buen día. Y los que jugamos la quiniela, la edad de Pratito, también estamos de festejo, ¿eh? Salió en la vespertina. Abrazo enorme, Benjamín.
6: Ah, no sabía.
5: Ah, qué lindo. Agarrar tres cifras, ¿sabes cómo viene a esta altura del año?
6: Sí, claro.
5: Tres cifras viene, ¿eh?
6: Sí, sí.
5: Tres cifras. A la cabeza. Más, no sé si ahora salió a la cabeza.
6: No sé.
5: ¿Salieron las tres cifras para esta noche? Ayer. Y... la vespertina dice que salió.
6: Ah, mira. No sé. No sé si habrá salido el 0.54. Ganaron.
5: ¡Es un buen momento! ¡Riartovich!

0: para que los cumpleaños, si no te manda los chistes, para no cumpla más. Se hace enojo. También el 054 puede ser o no. Y, no son, y también puede jugar cuatro cifras.
1: ¿No son tres cifras?
0: 0054.
1: También.
0: También puede jugar la lotería y el de elegir el 00054.
1: Sí, yo no me enoje.
0: ¿Para qué cumpleaños? ¿Para qué lo llamas vos a la noche? Después me mandas el audio a mí y el otro se me enoja a mí ahora.
2: Che, pregúntale a Prato si hizo el mordiscón a la noche en la torta.
0: No hablemos más de Prato. No hablemos más de Prato porque si no, esto termina mal. Ya sé cómo viene la cosa. ¡Chao! No hablemos más de Prato.
3: Primer tema este dos al toque lo pidió Walter. Segundo tema este dos al toque. Lo pidió Lore.
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0: No hablemos más de Prato, no hablemos más de Prato. No hasta dentro enojado. De 10 cumpleaños no se menciona más nada del cumpleaños de Prato. Vamos a ver si en 10 cumpleaños se le pasa. No, porque si no, no. Demasiado problema tengo yo con la gente que se queja de si le van a dar financiación para pagar los créditos, si vos estás de acuerdo, chavato, no estás de acuerdo, hay gente que está endeudada. Esos son problemas serios. Y así mismo me hacen enojar. Basta. Salió el 54. Bueno, listo. Jugaron el 54, jugaron el 054, jugaron el 0054. No sé. Chao. Listo. No se habla más. Dos al toque.

0: Miley Cyrus, que además en otra publicación en la que se puede ver a Dolly Parton grabando un tema, puso: se reveló que Dolly estaba luchando en secreto contra el cáncer. Por lo que preguntabas, que no se sabía de qué había fallecido. Bueno,
1: no había informado la familia.
0: Claro, exacto. Bueno, lo aclara Milly. Pero ella.
1: Milly.
0: Bueno,
1: hola,
0: Milly.
1: Milly Cyrus. Ah, hola, Milly.
0: Hola, Milly Cyrus. Bueno, pero ella no dijo nada. Y en su lugar lanzó una canción como una de sus últimas para recaudar fondos para niños con cáncer. Incluso mientras estaba enferma, seguía pensando en los demás. Estoy absolutamente devastada, puso Miley Cyrus en una de sus publicaciones del día de ayer.
1: Atento Prato, atento Prato, atento Prato, atento Prato. ¿Qué pasó en Manantiales 2? Aparentemente hay una persona en el piso. Han puesto vallas de la policía en el lugar. Podemos averiguar, Roberto Carlos Prato, qué ha pasado en barrio.

0: ciudad. Nah, pusiste Phil Collins, guana. Gracias por ese tema, loco, me levantó el ánimo. Tengo a mi papá internado. Por favor, mandale saludos a Lulo, que pronto lo queremos ver más que bien. Gracias, Titón, dice Mónica. Todos los temas acá, ¿eh? En la mañana para todo. Nuestro abogado, el Quiquino Gutiérrez.
1: Ay, nuestro abogado.
0: No, hasta ahora no, pero si lo necesitamos, pronto lo tenemos ahí a mano, el Quiquino. Quiquino también aporta.
2: Hola, Titi, querido, buen día. ¿Cómo estás? ¿Cómo están? Es una vieja discusión. Nosotros en la facultad, cuando estudiamos Derecho Tributario, siempre el profesor recalcaba eso, que el Estado premia al incumplidor. Lo premia porque está en posición favorable frente a aquel que cumple mes a mes con sus obligaciones, ¿no? Es decir, lo premia, le da exenciones, le da planes de pago, pero bueno, vivimos en Argentina.
0: Mira, te dije, Prato, que iba a generar polémica. Sí. Ya cuando estudian, ya hay polémica, claro. Cuando estudian, dice Quiquito. Sí, me confirman, Prato, que la persona ahí en Manantiales 2, aparentemente se trata de una persona que ha fallecido.
1: Sí, hay una persona fallecida ahí en Manantiales 2, en el acceso a Manantiales 2. Estamos averiguando qué es lo que pasó.
0: Muchas gracias, Roberto Carlos.
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0: Chicos, cerramos. Sergio Mesetito, cada vez que cantan juntas la Eugenia y la Ángela, se nota mucho la envidia que le tiene Ángela Leiva a Eugenia Quevedo. Porque siempre quiere gritar más fuerte. Es evidente, Chabatani, pero la muela brilla. A la otra no le da, dice Sergio. ¿Puedo emitir opinión yo?
1: Sí, claro, por supuesto. Deja para tu opinión. Sí, como un gran cantante que sos, podrés opinar, claro.
0: Ah, después yo hago chiste. ¿Viste cómo es rearte, no? Pues yo soy el chistoso.
1: Pero lo estoy diciendo bien, seriamente.
0: Pavo, qué un chiste, pavo. ¿Ves rearte como es? Se agarra la cabeza a rearte, mira. No te pases tanto la mano que se te va a salir el...
1: Te va a quedar negra.
0: Ahí está, ¿ves? Ahí está. Después le haces chiste, rearte. Seguí tirándole audio, pero tirale audio de esos que lo matan. Para mí las dos cantan muy bien. Ángela Leyva canta muy bien. Yo no noto, para mí al contrario, si se llevan muy bien, da la sensación de lo que veo, ¿no? Arriba del escenario. Pero...
17: ¿Qué le pasa al pelo?
0: Para mí, canta mejor la Muela, pero cantan muy bien las dos. Para mí, según mi humilde opinión. Para mí se llevan muy bien, no en vano, se visitan siempre. Están siempre visitándose.
1: Sí.
0: Son amigas.
1: Sí, son amigas.
0: Y al contrario, yo diría que me da la sensación, tengo esa sensación, de que Ángela debe estar agradecida de la Muela.
1: ¿Por qué?
0: Porque Ángela ha tenido un gran impulso últimamente con las versiones de cuarteto. Con Qué Locura, sí. Ha grabado con Qué Locura, ¿no? Con un sí, montón claro. de cuarteto. Pero una de las primeras que le dio le da el empujón es la Muela. Uh-huh. Invitándola a cantar. Una de las primeras fue la Muela. Y está siempre con ella, va siempre. Si no va la Ángela a los shows de la banda de Carlito, va la Muela a los shows de Ángela. Cuando viene acá, cuando está en Buenos Aires, cuando coinciden. Eso es lo que veo yo desde afuera, Prato, porque yo no tengo contacto con ninguna de las dos.
1: No, está muy bien.
0: No,
1: está muy
0: no
1: bien.
0: Sé, la verdad que está muy bien. La verdad que no sé qué pasa. Esa es la opinión mía.
1: ¿Se dan cuenta? Tienen que escuchar la voz de un experto.
0: Ah, después vos le haces un chistecito. De arte, viste cómo es, ¿no?
1: Pero lo estoy diciendo en serio.
0: Ariel me dice, Titón, los de Manantiales aparentemente sería un accidente. Van como locos, chavatón, y no te das una idea de la velocidad que transitan. Hacen falta semáforos ya allí. Viví en barrio Esmata, es imposible salir del barrio por la calle Río Negro. Todos los que vienen de Manantiales... Pero estamos hablando de Manantiales 2, ¿no?
1: Manantiales 2, sí.
0: Manantiales 2 es cruzando Circunvalación. ¿O no? Fíjate ahí en el Google Maps, Río Artovich. Porque acá los que bajan por Río Negro es Manantiales, pero no sé si está dentro del Manantiales 2. Todos los que vienen de Manantiales vienen a 1000. Manantiales. Pero este es el 2, ¿no? No frenan, no dan paso. Estamos hartos de presentar notas al coche. Debe ser el CPC de Villa Libertador. No nos dan pelota con el semáforo. El sábado una chica que cruzaba caminando sobre el Río Negro la atropelló una moto. Nadie da el paso, nadie frena.
1: Claro, Manantiales 2 está detrás de la Renault.
0: Claro, no.
1: Está
0: no,
1: pasando
0: no.
1: Circunvalación. Estamos fuera
0: hablando de otro Manantiales. ¿Por qué me dicen en el mensaje lo de Manantiales es un accidente? Si estamos hablando de otro lugar, dice mi querido Ariel. Y ahí pega con lo que pasa, pero en otro lado de Manantiales. Bueno, ya vamos a averiguar, chicos. Polémica, todo polémica.
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1: Papa León XIV estará en Córdoba el 10 de noviembre durante su visita a la Argentina. La Iglesia Argentina adelantó el itinerario del sumo pontífice entre el 9 y el 11 de noviembre. Se va a alojar en la Nunciatura de Buenos Aires. El religioso también visitará Luján y quedó confirmado que la visita en Córdoba será el 10 de noviembre. Vendían cocaína en un kiosco de Córdoba y la escondían en papeles de caramelos. Lo reveló la FPA tras un operativo llevado a cabo en un comercio de barrio Güemes. 3 personas detenidas. La provincia anticipó ingresos cada vez más exigentes a la legislatura y pidió que la justicia vaya a fondo. El ministro de Comunicación dijo, no hay privilegios para nadie. Y afirmó que el Ejecutivo respetará lo que se resuelva sobre el futuro de Flores. No, que se han puesto duro. Tenía que haber sido antes, ¿no? Pero bueno. Para mi gusto. Yo siempre opino de acuerdo a mi gusto, ¿no? Como ciudadano, como un prato.
2: Está muy bien.
1: Hago esa aclaración, ¿viste? Porque si no la gente dice, ¿en calidad de qué opina Chabatoni de tal cosa? No, de ciudadano. Ciudadano, nada más. Un ciudadano que tiene un micrófono acá. Debiera haber sido siempre, ¿no? Los controles rigurosos, pero bueno. El ministro Caputo anunció medidas para impulsar el crédito hipotecario con fondos de la ANSES. Ministro de Economía en conferencia de prensa dio a conocer una iniciativa para generar depósitos públicos de largo plazo que permitan generar fondos prestables para créditos para vivienda ajustados por UBA.
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0: Te voy a decir una cosa, Prato. Voy a dar los datos del tiempo de las 10 de la mañana. Sí. Ya son las 10:28, ¿no?
1: Sí. Y
2: me encantaría.
0: Ahí estás escuchando a Trueno. María Becerra, 90.
3: Y después de los datos del tiempo, voy a elegir el primer temita ya. Ya saben lo que es el temita ya.
1: Sí.
0: Ya mandan un mensaje pidiendo un tema. Ya. Ya. Y sale ya, ¿eh? Sale ya. Ya, ya, ya, ya, ya. Leo datos del tiempo. Actualizo la computadora que tengo acá enfrente. Y busco cuál fue el primero que entró. Lo que venga, ¿eh?
4: A esta hora en Córdoba, 15 grados, 2 décimas. La humedad es del 66%. Viento del este a 10 kilómetros en la hora. El cielo está parcialmente nublado. Visibilidad 10 kilómetros.
0: Máxima para hoy, 25 grados.

0: solamente lo tendría que hacer la muela.
1: Sí, podría ser.
0: La muela tiene un aire a Janet, la cantante original. La tendría que hacer la muela. Bueno, para. Actualizamos el mensajero. Porque nos entró un montón de temas ya. A ver qué entró. A ver qué entró. Empecé ahí para atrás, para atrás. Para atrás, para adelante. Ay, me tengo que ir para atrás. Tercera página.
1: Cuarta.
0: Cuarta página. Quinta página. Sexta página. Séptima página. Pero mandan todo ahí normal. Todo, qué rápido que son. Octava página.
1: Para mí que ya lo tienen escrito y dice, sí. Vamos a esperar acá que Chabatoni diga.
0: Acá te agarré. Señoras y señores. Señoras y señores, acá tengo el primero que entró. Ahí lo busco, Prato. Ahí lo estoy buscando. Señoras y señores. Para que no lo encuentro. Porque este tiene una particularidad esta, para buscarlo este tema. Acá está. Vamos a poner la original, ¿eh? La original. A las 10 de la mañana con 28 minutos y 22 segundos. Entró el primero. Lo pidió Gon. Terminación del teléfono 721 de Gon.
2: ¿Se viene un temazo?
0: Sí, un temazo, un clásico.
2: ¿Se viene un temazo?
0: Un clásico, sale siempre en el programa, ¿eh? Sale siempre. ¡Gon, querido!
2: ¿Se viene un temazo?
0: ¿Lo pediste, temita ya? ¿Una nueva entrega de temita ya? En la mañana para todos.

tal, Charlie, señores, en la mañana para todo. Martín, mi cetito, ¿podrías explicar lo del plan de pago? No entendí nada. Gracias, tercera vez que te lo mando. No me hagas recalentar, chavato. Ya, no, acá. Acá no te vengas el vaso, porque acá nos calentamos todos. Ella se calienta un plato. Yo ya me calenté también. Falta que se caliente de arte. No vengas por el pecho acá, porque acá nos calentamos todos. Y si quieres, ningún problema, Catamarca 342, nos venimos a buscar y listo. Catamarca 342 y ahí salimos y nos agarramos. No hay ningún problema. César me llama.

0: Sí, y ahora, espérate, ahora que se fue la DAI.
1: Sí.
0: ¿Se portó bien la DAI o...?
1: Después te cuento.
0: Total, ahora se fue, pronto.
1: Ya
0: se
1: fue. Después te cuento. Bueno, fuera el aire, te
0: cuento. ¿Qué onda la DAI?
1: Fuera el aire, te cuento.
2: Pero pido por Dios. Pero pido por Dios.
0: Le he visto con un poco de ojera recién.
1: Ya te cuento.
0: Ahora tenés la venganza en tus manos.
3: ¡Que pague el asado, Prato! ¡Que pague el asado, Prato!
0: ¿Qué tal si habrá portado la DAI?
2: Te lo pido por Dios.
0: Porque viste que solita vino a meterse acá a la jaula, sí, de los leones.
1: Sí, sí.
0: Nosotros, guarda cuando te metes a la jaula de los leones, ¿eh?
4: ¿Qué pasa?
0: Y ahora, viste, salió de la jaula de los leones, pero vamos a ver cómo sale. Si no sale lastimada de la jaula de los leones, ¿eh? ¿Viste que vino a poner la cabeza acá?
1: Sí.
5: Que se joda.
0: En la jaula de los leones. ¿Después nos contás, Prato?
1: Sí.
0: Bueno, gracias, gracias, gracias. ¿Tenés una deportiva, Prato?
1: Sí.
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1: Bueno, la historia que no termina nunca más, el durísimo comunicado del Atlético de Madrid en contra de Julián Álvarez. ¿Qué dice? O por lo menos los puntos más importantes. Dicen, el jugador está siendo victimizado, pero la única víctima somos nosotros. Nos han perjudicado económica y socialmente. Y ahí cuando dicen nos han perjudicado, no habla solamente de Julián, sino también del Barcelona. Hay en estos momentos un 0% de posibilidades de venderlo al Barcelona. La situación no va de dinero, va de dignidad. Hay una campaña con muchas mentiras y medias verdades. El único que paga por esto es el Atlético.
0: ¿Y cómo se sale de esto?
1: Por ahora no tiene salida. Tiene que aparecer un equipo que no sea el Barcelona y que ponga mínimamente 130 millones de euros para llevarse a Julián.
0: Bueno,
1: ojalá. O sea, ni el Barcelona ni el Real Madrid, ¿no?
0: Y lo que pasa es que ahí la única salida es lo que está firmado. Si no lo venden, la única salida es lo que está firmado. Y los que hacen firmado se tendrán que hacer responsables, sea Julián de su parte, y sea el Atlético de su parte.
1: ¿Sí?
0: Por eso veremos cómo sigue, qué es lo que hay firmado y qué es lo que debe cumplir cada parte.
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0: César, dice. Dale, chavato, ni conta lo que te contó Prato de la DAI de anoche.
1: No, no, no. Por ahora vino.
2: ¿Qué pacho?
1: Se metió a la jaula de los leones. Tiró ahí y se fue. Por ahora. Va a salir Iles. Por ahora va a salir Iles. Viste que un montón de gente que estamos viendo en los viejos. Antes, los zoológicos, viste que se caían a la jaula de alguien. Y bueno, a veces tenían suerte y salían con vida. Pero, por ahora, esta vez, César ha salido con vida. La DAI.
3: ¿Quién controla, por Dios?
1: De la yo les dije a los chicos, no, tranquila, es una compañera de trabajo. No podemos contar todo, no.
0: No, hay cosas que no se cuentan.
1: Por eso. Vos estuviste ahí, Prato. Sí, no. Por ahora, César, sal Iles.
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1: Soy el delivery de anoche en el cumpleaños de Prato. Fundí la moto. Así que de tanto ir y venir. Ese Prato no se podrá hacer cargo de la moto. Una Suzuki 250. Hay que fundir en Suzuki 250, Prato.
0: Hay que darle.
1: Y vení. Toda la noche la fundí. Y se lo hago. No sé, Prato, qué podés hacer.
0: Si con todo lo que gano se puede comprar una 500 ahora.
16: No, Roberto Prato, ahí le quedó. Sándwich de miga de anoche, bolo.
0: Y sí, vamos a almorzar ahora. Sándwichito de miga, y sí.
1: Bueno. Fíjate qué podemos hacer con el amigo que fundió la moto, Prato. No va a querer ir más ningún delivery a tu casa.
2: Y bueno.
1: Si no, deja con ese Prato. Cada vez que pide Prato, y ven, y ven, y ven.
2: Y bueno.
1: ¿Cuánto gastaste en delivery, Prato? ¿Gastó
2: mucho? No, no sé, tú saca la cuenta.
0: No, pero por ahora, shh, no digas nada. Por ahora.

beso grande a mi vieja, a mi mamá, está seguramente mirando ahí, de estar recontra emocionada. Bueno. Apagaré la luz. Y es para imaginar tus ojos, tu mirada, tu aliento, tu calor.

0: Sandra, me sigue temazo, chavato, ni de Germán. Y se lo digo para Ramón, dice Sandra. Apagaré la luz.
1: Luz en la oscuridad.

0: Bueno, chicos, qué temazo de Germain. Tiene que estar en el ranking. Estuvo el viernes. Pero chicos,
1: palmas.
0: ¿Cómo
1: arriba
0: eso? Tiene que estar y después no escucha.
1: Arriba las patas, arriba.
0: O escuchan
1: arriba,
0: una arriba, parte. Pero por favor, no me van a enojar de vuelta, ¿eh?
1: Tranquilo.
0: Esta mañana hemos tenido una mañana muy complicada.

0: que casi 10 años después
1: me da risa, pero que en su momento fue un verdadero drama juvenil.
2: ¡Apa! ¡Apa, apa, apa, apa!
1: Yo me llamo, viene el nombre, es una chica. Mira, Chabatoni, para cuidar esta historia de juveniles, vamos a cuidar justamente las identidades. A él lo vamos a llamar el petizo.
3: El petizo.
1: El petizo.
4: Para que te vaya bien.
1: ¿Qué es ese petizo?
3: Petizo rejudo.
1: Ah, vos, él tira el chiste pavo y vos festejas. Ah, muy bien, listo. Después quieren que yo vaya a los cumpleaños de ustedes, ¿no? Quieren que vaya a los cumpleaños de ustedes, listo. Anoten. Hace algunos años, yo tenía mis jóvenes años, juveniles años. Me llegó una solicitud de Facebook del petizo. Estos petizos son...
3: Un cargador el petizo.
1: No sé si este petizo es cargador, pero tienen fama los petizos.
3: Sí.
1: Nunca escuchaste petizos, son bravos los petizos. Petizo bravo.
3: Agrandado.
1: Agrandado,
3: agrandado
1: también
3: el petizo.
1: Bueno, me llegó la solicitud, empezamos a hablar, aunque yo no le daba demasiada importancia. A esa edad mi prioridad, Chabatoni, era estar con mis amigas, ir a la plaza, tomar mates, salir, disfrutar, lo que hace un vida de joven.
3: Ya, un adolescente.
1: Vida de joven, no di la edad.
3: Bueno, no sé, digo yo.
1: Por lo que dice acá, ya van a llegar más datos. Te estás adelantando, Prato.
3: Bien.
1: No dice la edad. Ya van a llegar más datos. Yo quería estar con mis amigas, ir a la plaza, tomar mate, salir a disfrutar la vida, ser joven. Yo estudiaba, tenía mis horarios, era bastante responsable, Titi. Pero él insistía. Insistidor el petiso.
3: Sí.
1: Con el tiempo empezamos a salir en grupo. El petizo tenía auto. Petizo con auto, ¿sabes qué, Prato?
3: ¿Viste, Aranda?
1: El petizo con auto. ¿Habrá usado almohadón? No, no importa.
3: No sé. Conozco a algunos que usaban almohadón.
1: Él tenía auto y nos llevaba a dar vueltitas. Y cada vez demostraba más interés en mí, el petizo. Uh-huh. Mis amigos ya lo sabían perfectamente. Pasó el tiempo, entre idas y vueltas, mensajes y encuentros. Nunca fuimos novios. Nunca hubo un título. Pero nos veíamos. Salíamos juntos. Él siempre estaba atrás mío. El petizo siempre atrás mío. Además, el petizo tenía una fama bastante particular.
3: ¿Cuál era?
1: No entremos en esas cosas.
3: ¿Cuál era la fama del petizo, che?
1: No entremos en esas cosas.
3: Soy petizo.
1: Ya lo dijo Ricky Maravilla.
3: ¿Qué dijo?
1: Ricky Maravilla.
3: ¿Qué tendrá el petizo?
1: ¿Qué tendrá el petizo? Decía Ricky Maravilla.
5: Voy a desgastar un charte.
3: Petizo.
1: Pero hay excepciones.
5: Uy, te gasté un charte.
1: Hay excepciones.
3: Ajá. ¿Qué fama tenía este petizo?
6: ¡Calle, sí!
1: Él siempre estaba rodeado de chicas jóvenes.
3: Ajá.
1: Y muchas veces me decía que estaba en un lugar. Y cuando yo después descubrí, ya estaba en otro lugar el petizo. ¡Ah, petizo bravo!
3: ¡Mentiroso!
1: ¡Ah, petizo bravo era! Así que no confiaba mucho en él, dice.
3: Y no.
1: Un día, me fui de vacaciones a Córdoba con mi familia. Antes de irme, él estaba atravesando un momento bastante complicado y yo a pesar de que nunca había estado enamorada de él, tenía cierta empatía con él. Entonces le dije a una amiga: mira, yo me voy a ir a Córdoba, el petiso está pasando un momento complicado, por favor, no lo dejes solo mientras yo estoy afuera. Júntate con él, tomen mates, salgan, hablen, acompáñalo un poco el petiso, no me lo dejes solo el petiso.
3: Aténdeme el petiso.
1: Aténdeme el petiso. Sí, no. Esa, ¿lo pueden cortar esa parte?
3: Editen. Sí, no son obvios.
1: Sí, editen esa parte. Sí. Córtale. Está, está.
3: Sí, no suena muy bien.
1: Parece que mi amiga se lo tomó demasiado en serio el tema.
3: ¿Y qué pasó?
1: Cuando volví de vacaciones, me junté con mis amigos.
3: ¿Y?
1: Y empecé a notar cosas raras.
3: Por ejemplo,
1: era como que todos mis amigos estaban extraños conmigo.
3: Ajá.
1: Se miraban, hablaban entre ellos, como que parecía que todos sabían algo menos yo. Efectivamente, así era. Durante mi ausencia, mi querida amiga,
3: sí,
1: había, entre paréntesis, cuidado también al petiso que terminó acostándose con él.
4: Dejalo.
1: Lo que pasa es que...
3: Bravo el petiso.
1: ¿Hasta dónde llegaba el cuidado? ¿Lo dejaron en claro?
3: Claro.
1: Sí, pero el cuidado, ¿hasta dónde llega el cuidado?
3: Nadie le dijo de que había límites.
1: Están abiertos todo.
3: Sí.
1: Lo peor fue que cuando volví, ella me contó que había estado por primera vez con otro chico que le gustaba. ¡Mentira!

0: Porque está.
1: A ver.
0: Señor Prato.
1: ¡Ah, sí!
0: Hay excepciones.
1: Sí, claro que sí.
0: Hay excepciones. Sí.
2: A mí me viene un petiso fallado.
0: Ah, yo que soy un tipo alto, por ejemplo.
1: Sí.
0: Yo soy un tipo alto. Y hay, te digo que hay excepciones en todos lados.
1: Ah, sí.
0: Pero sí, Prato. No hay reglas. Uniformes así.
2: Era todo peticito.
1: Todo.
0: Yo me enteré porque esa amiga no pudo soportar guardar el secreto. Y terminó contándome todo.
1: Y le conto. ¿Y?
0: Y acá quiero hacer una aclaración, dice esta chica. Yo no lloré porque estuviera enamorada de él. Yo no estaba enamorada de él.
1: ¿Y por qué?
0: De hecho, nunca estuve enamorada de él. El problema fue con ella.
1: La decepción.
0: Porque nosotros nunca habíamos sido novios. Técnicamente, no podía decir que me había puesto los cuernos.
1: Claro.
0: Pero sí, si alguien me debía lealtad, esa era mi amiga.
1: Claro.
0: Ahí tuvo el problema.
1: Sí, sí.
0: El petizo, nada, el petizo.
1: Petizo, claro.
0: Petizo, no te agrandes, petizo.
1: Sí, sí.
0: Petizo, ¿me estás viendo, petizo? Vos sos de la historia, petizo. No te agrandes. Para ella le dabas lo mismo, petizo, vos.
1: Sí.
0: ¿Eh? Bueno, mira un poco más abajo. Porque petizo. Escúchame, petizo. ¿Estás viendo el video? Ahí estamos transmitiendo el video. Pero escúchame una cosa, petizo. ¿No te grande, petizo? No es por vos. Es por la amiga, petizo.
1: Sí.
0: Amiga se portó mal. Yo le había pedido que lo cuidara. Porque estaba pasando un momento complicado, el petizo. Y ella entendió cuidarlo, entre comillas, de una manera bastante particular, Chabatoni.
1: Se lo tomó muy a pecho.
0: Eso también, córtenlo, porque suena medio...
1: No.
0: Todas las intervenciones de Prato, córtenla todas.
1: Se tomó muy a pecho el hecho de cuidarlo.
0: No sé la intimidad que hicieron, Prato.
2: Pero es
1: una forma de
2: decir,
1: Chabatoni.
2: Son las que se roban los novios de las amigas.
0: Se ve que tenemos distintos conceptos de cuidar, Chabatoni. Por eso yo le decía,
1: claro.
0: ¿El cuidado hasta dónde iba?
1: Claro.
0: No marcaron el límite.
1: ¿Y no?
0: Sí, cuídamelo hasta acá.
1: Claro. No te pases de la raya.
2: Como los chinos Suárez. Así.
0: Corten todos los audios de Prato, córtenlos todos, boludo. Córtenlos todos. Si van a editar y después lo van a subir a las redes, corten todos los audios de Prato, Yo en ese momento me puse a llorar, obviamente. Pero no por vos, petizo, Esa noche no salí, quedé destruida. Pero no por él, no por el petizo. Por la traición de mi amiga.
1: Claro.
0: Ella vino, me pidió perdón, lloró, me abrazó y me aseguró que no quería perder nuestra amistad. Yo no le creí demasiado.
1: Claro.
0: Con el tiempo terminamos volviendo a hablar. Y acá viene la parte que todavía hoy me hace pensar que la vida tiene un sentido del humor increíble, Chabatoni.
1: ¿Por qué?
0: Pasaron los años de aquella etapa juvenil.
1: Sí.
0: Y a ella se le empezó a complicar mucho todo. La vida.
1: ¿Por qué?
0: Porque vino la vida. Pasaron los años y vino la vida. Pasó la juventud, pasó la época de estudiante, universitario. Y vino la vida.
1: ¿Y?
0: Y se le empezó a complicar. Tuvo problemas estudiando en la universidad. Tuvo problemas económicos. Había momentos que no tenía ni para pagar la luz, Chabatoni. Le faltaban hasta cosas para estudiar, para seguir estudiando. ¿Y quién apareció para ayudarla?
1: El petizo.
0: Si el petizo también cuando lo dejó solo tenía más drama que...
1: Claro. Se borró el petizo.
0: Aparecí yo. La misma amiga a la que había traicionado. Mi papá incluso llegó a ayudarla con algunas cosas. Le pagábamos la luz, le compramos cosas para que pudiera seguir estudiando en la facultad. Darle una mano cuando lo necesitaba.
1: Sí.
0: Mientras tanto, algunas de nuestras otras amigas eran bastante crueles con ella. Porque viste cómo es, Prato.
1: Sí.
0: Cuando andás en la buena, todos se ríen, todos se festejan. ¡Ay, el petizo! ¡El petizo! ¡Contame el petizo! ¿Es cierto? pero cuando cayó en

0: Desgracia.
1: Te sueltan la mano.
0: Te sueltan el petiso.
1: ¿Cómo?
0: Digo...
1: La mano.
0: Sí, bueno, estaban mandando el petiso, sueltan la mano. Y el petiso también lo soltaron.
1: Sí,
0: anda a saber dónde quedó el petiso.
2: La empezaron a dejar de lado. La hacían sentir mal. Y yo veía que cada vez estaba más sola. Ya ni el petiso le daba bola.
1: ¿Y no?
2: Imagínate que ni el petiso. Y aunque me había traicionado, me dio lástima. Así que durante el último año de la facultad, que acá en Buenos Aires suele ser fiesta tras fiesta, ya dijo dónde, ¿no?
1: Mirá, sí, Buenos Aires.
2: Yo intentaba incluirla para que no se quedara sola. De a poco volvimos a hablar y con el tiempo la relación se normalizó un poco. Hoy ya somos grandes. El petiso sigue siendo petiso, ¿no?
1: Sí,
2: no,
1: claro.
2: No,
1: sí, no.
3: ¿Por Romeo? ¡Vení que te reviento,
2: Con Romeo le decían, sí. No era este que trabajaba con Calabro, no. Pero era, también le decían.
3: ¿Con Romeo?
2: No, el petiso quedó petiso porque además hay cosas que ya no crecen.
1: No, claro.
2: Hay cosas que cuando Romeo, nacen así, ya nacen así.
1: Sí.
2: Tampoco se achican, porque viste que muchas veces está la creencia que dice, no sé si está comprobado, que cuando uno va creciendo empieza a achicarse.
1: Sí.
2: No. En el caso mío, yo que soy grande, prato ya, sí. Alto,
1: sí.
2: Soy, mido 1.90 m, yo hasta ahora no me he achicado nada, pero nada.
1: Y eso que está viejo, sí.
2: Nada. Y mira que cuando miro para abajo, digo, mira, viste, así para abajo, no sé cómo me siguen creciendo las uñas.
1: Ah, sí, eso crece, sí, claro.
2: Nada.
1: Las uñas siguen creciendo.
2: Nada. Voy a
4: comer.
2: Miro para abajo.
4: Fallado.
2: Cuando miro para abajo, digo, a ver, vamos a ver por la duda, ¿viste? Vamos a ver así.
1: ¿Y?
2: Sigo calzando 43.5.
1: Y sí, no más.
4: A ver,
2: 43.5, depende la marca. Ella tiene pareja. Tiene familia, tiene su vida. Yo tengo la mía. Cuando nos cruzamos, nos saludamos por educación. Pero cada una sigue su camino. Yo no le guardo rencor. Pero sí soy una fiel creyente de que todo vuelve, chavatones. Capaz no vuelve exactamente de la misma manera. Pero la vida siempre encuentra alguna forma de acomodar las cosas. Y hay una última parte, chavatones, que es casi cómica. El petiso.
1: Sí, ay, pasa con el petiso.
2: Vamos. Está bien, nada más.
1: Pasó.
2: Casi 10 años después, todavía aparece cada tanto intentando buscarme. Ese petiso no cambia mal, petiso.
1: No, no cambia mal.
2: Es el típico petiso, hijo de...
1: Es
2: tremendo.
1: Y
2: con los años, llegué a pensar que quizás lo que más le dolió nunca fue perderme. Quizás lo que realmente le dolió fue que, después de tantos años, nunca pudo llevarme a la cama el petiso. Tantos años. Yo no puse ese petiso. Y vuelve acá tanto a la carga. Y pensar que todo empezó porque una vez, inocentemente, le pedí a una amiga, por favor, cuídamelo mientras estoy de vacaciones. La próxima vez voy a ser más específica, es lo que le dije yo.
1: Claro.
2: Especificar hasta cuándo, hasta dónde es el cuidado. Porque aparentemente, cuídamelo puede tener interpretaciones muy diferentes. Pero es lo que te dije yo en el comienzo.
1: Claro. De todos modos, nunca dejes que otro te cuide el petis.
5: Ella le pidió que se lo cuidara y la amiga se lo recuidó.
2: Allá en Belleville había un petiso, prato.
1: Ah, ¿sí? Era, oh, tenía la fama ese también.
2: Era bravo. Era bravo el petiso. Lo que sí era muy rápido.
1: ¿Para qué, che?
2: Era muy rápido, enseguida.
1: Era muy rápido, ¿para qué?
2: Llegaba enseguida.
1: Ah, por ejemplo, sí. En el fútbol, a los cruces.
2: No, en las carreras a caballo, el petiso.
1: Ah,
0: No, era un petizo.
1: Un petizo.
0: Claro. Un caballo era. El petizo, decían el petizo porque era un caballo. Claro, claro. Nosotros en el campo le decimos así.
1: Claro.
0: Llegaba rápido, porque
1: mira, ganaba.

0: ensayar es el neno. Ariel me necesitaba. ¿Viste que en marzo del 2027 hay un espectáculo en la cancha de Instituto? Todos los fines de semana hay espectáculo en la cancha de Instituto.
1: Llorando.
0: Que se llama Love de 90. Sí, sí lo he comentado acá.
1: Sí, lo dijiste.
0: ¿Lo comentamos acá? ¿Podés averiguar si los artistas de la grilla que tienen van a estar en vivo o son videos en pantalla? Que no, vienen ellos. ¿Cómo se anda comentando? Es para saber si sacan entradas o no. Porque si son videos, dice, ¡deja! No, vienen ellos. Es una fiesta famosa. Ya estuvo en Buenos Aires esa fiesta. Repiten en marzo del año que viene. Tengo entendido que vienen ellos. Ya hemos estado hablando. Mucho más no puedo promocionar porque, bueno, ya lo hice una sola vez. Soy la madre Teresa. No. Porque si no, después no genero dinero, me termino endeudando y después tengo que pedir un préstamo y me tengo que pedir al gobierno de cosas. Es lo que hablamos esta mañana. No quiero llegar a eso. Roberto Carlos, por favor, dame la última que nos vamos.
1: Bueno, están confirmados los primeros 4 participantes del nuevo MasterChef Celebrity. Se viene una nueva edición, como siempre pasa, en la pantalla de Telefe. Y ya hay 4 confirmados que ya firmaron contrato y están esperando que se confirme el resto para empezar las grabaciones. Uno es Lucra, confirmado. El otro es Elegante, confirmado. Van a ir a cocinar, ¿no? Uh-huh. La otra es Lizzy Tagliani y la China Ansa. Son los primeros 4 participantes del nuevo reality de Telefe para la próxima temporada.
0: Prato, los festejos de cumpleaños terminaron
1: sí.
0: ya.
1: Sí, ¿por qué?
0: Ah, está mal esa garganta.
1: No, vamos a mejorar.
0: Esa garganta.
1: Es refrío, no es festejo.
0: Esta tarde, Prato, basta de festejo.
1: No, es festejo, es refrío.
0: Bueno, basta de festejo porque ya tenés... ¿Cuánto cumpliste, Prato?
1: 54. Salió en la vespertina de Santa Fe.
0: Bueno, ya cumpliste año. Ya cumpliste año, cuídate.
2: Para todos, ¿no? Conduce Titi Ciabattoni.
3: Vamos a hacer otra de las letras de Marcelo Skornik, el Cuino. La siguiente es Estadio Azteca.

0: Atento Prato, atento Prato. Noticia último momento en barrio, en Bauer. ¿Qué es barrio? No, en Bauer. Un colectivo ha chocado a un ciclista. Me están pasando videos incluso. Ay, esto no entiendo nada porque me están llegando varios mensajes. Bueno, van a hacer un cordón sanitario para traerlo hasta Córdoba. Bueno, aparentemente ya vamos a averiguar todo eso. En Bower, camino Bower, Prato. No sé si es dentro de Bower. La avenida esa que va desde la ruta del camino San Carlos hasta el ingreso al pueblo. Me parece, por lo que veo, puede ser eso, ¿eh? Por lo que veo ahí, hay un largo recorrido desde la ruta hasta el pueblo. Bueno, en el ingreso aparentemente de Bower sería, un colectivo chocó un ciclista. Bueno, ya vamos a ver si tenemos tiempo de averiguar. Dale que nos...
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0: Vamos, nos vamos. Están entrando muchos mensajes, Prato, pero ya no tenemos tiempo de averiguar, Un colegio en la zona norte que aparentemente está lleno de policías ya en el lugar. Aparentemente habrían entrado con un arma. Algunos hablan de un arma blanca. otros de otros, muchos mensajes, por eso, otros de otro tipo de armas. Ya está la policía en el lugar. Es un colegio de la zona norte. Como yendo para tu barrio, Riarte. Porque puede ser zona norte, uno puede decir el cerro, pero no. Yendo más para el barrio de Gastón Riarte, por allá arriba. Bueno, lamentablemente no podemos dar más precisiones hasta que no tengamos una información oficial, ¿no? Estos son comentarios de la gente, pero cuando llegan muchos, generalmente es porque algo pasa. Supuestamente se entraron con un arma y está la policía en el lugar, nos dicen algunos de los oyentes. Y nada más. Son muchos mensajes, pero de lo mismo. ¡Chao, Titi! ¡Soy el petiso!
10: ¡Nah!
0: ¡Soy el petiso de la historia! Mañana te mando mi versión de la historia. Me quedé caliente, loco. Quiero desenmascarar a esa persona, dice el petiso que me manda una foto.
14: ¿Ah? A mí me viene un petiso.
0: Mira el petiso. A ver, a ver. Ahí está la foto que lo mandó. Mira. Ese es el petiso. ¿Cómo? ¡Ah!

Buena. ¿Cómo anda mi gente linda? Arrancamos. Claro que arrancamos el 26 de agosto con furia, corazón y huevo y mucho cuartito arriba, mi gente.

bueno, bueno. ¡Qué lindo! ¡Qué lindo el tema! ¡Qué lindo! Vayan a misa, amigo de artista. Vayan a misa, agradecerle al Señor. Buenas tardes, mi Córdoba querida. 12:41. Arrancamos con qué locura. Dale, dale.

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0: DJ Mac, Mixer Zone.
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0: Son las 7:12.
1: Esta semana salen a escena los gloriosos consagrados.

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0: Son las 7 y 42 minutos. 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
1: Son las 8 y 30 minutos. Cerramos la

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0: DJ Emilio Mujica, Ushuaia, Tierra
1: son
0: del Fuego.
1: Las 9:01. Son las 9:01.